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4: Hola, ¿qué tal? Buenas noches.
0: Roda de premsa interesante de Mourinho mañana,
4: Pues sí, porque aunque ha salido esta entrevista a la que hacéis alusión ahora en Italia, no está a lo mejor tan pegada a la actualidad, y hay muchos temas candentes, y sobre todo después de un parón de selecciones que ha ido dejando cositas, y que claro, no habla Mourinho con la prensa desde después de la derrota en el derbi. Han pasado cosas y muchas ganas también de ver cómo va a tratarlo.
0: Hay el caso Mbappé, ¿no? Como yo creo que principal foco de atención, va a ser el principal foco de atención en esta rueda de prensa, después de lo que ha pasado y de sus declaraciones, que si la bicicleta, que si un jugador no tiene que ir en bicicleta, Mbappé se cuelga un vídeo en Suiza yendo en bicicleta, etcétera, etcétera. Mbappé va a jugar, entiendo, el sábado, como titular, por la información.
4: Sí, esa es la expectativa a nivel físico. Bueno, se quedó en un susto, en una rodilla, bueno, maltrecha, de la que hablamos mucho hace unos meses, porque fue la que inicialmente le miraron la derecha, la lesionada era la izquierda. Se quedó en un susto, pero el periodo de baja que decía el Real Madrid, digamos oficiosamente, y luego también que decían fuentes de Valdebebas, era de alrededor de un par de semanas, así que no había previsión de que no llegara. En todo momento el plan ha sido que llegue, y yo creo que después también de los pasos que él dio durante esa recuperación de la lesión, primero en Francia y luego en Suiza, en lugar de en Valdebebas, creo que también es otra señal inequívoca de los planes que hay con él y de cómo está.
0: Los planes que hay con él, pero esto, digamos que está pactado con el club, vete a Francia o vete a Suiza y haz lo que quieras. Lo digo porque el club debe saber, que imagino que esto al madridismo, no lo sé, tú vives en Madrid, sabrás mejor que yo un poco qué está pensando el aficionado del Real Madrid, pero es perjudicial para la imagen de Mbappé, ¿no?
4: A ver, el tema es que no es solo ya al madridismo, que es al propio Real Madrid a diferentes niveles. O sea, el jugador que está en Valdebebas, pues o recuperándose de una lesión, o entrenando, o incluso yendo en días que no sean obligatorios, que son días libres, el ver que un compañero que ha sido liberado de su selección por un problema físico, en vez de volver a recuperarse en Valdebebas, está por ahí, además lo está enseñando, lo está exhibiendo, porque aquí hay una cosa muy importante que creo que también pasa en el Barcelona y que pasa en todos los grandes equipos, no es solo lo que haces, sino lo que expones. Vinicius, que viene siendo muy criticado y que su nivel está dejando mucho que desear, recién llegado de la India, de jugar el último partido del parón de selecciones con Brasil, subió una foto en su gimnasio, además sin gente, solo él, una foto de las que subí hace meses. Bueno, seguramente Vinicius pues haya estado en alguna comida, en alguna cena, en algún evento social, pero ha tenido, digamos, ese tino de no enseñarlo. Entonces es que Mbappé se ha juntado las dos cosas, lo que ha hecho y cómo lo ha mostrado. Y eso en Valdebebas, donde a nivel personal hablan muy bien de él, de que es un tipo muy cercano, muy gracioso, muy inteligente, también ven que tiene ese halo de estrella, pues de que hace cosas que no hacen todos los jugadores y que, claro, pues no sientan bien.
0: ¿Y en el vestuario tampoco? ¿O crees que esta actitud de estrella crees que no sienta bien?
4: Como decía, este halo, esta etiqueta de ser un jugador diferente, pues no gusta a varios niveles, incluido el vestuario. Por poner un ejemplo muy, muy cercano a vosotros, no creo que a muchos jugadores del Barcelona le hiciera gracia que Messi volviera todas las Navidades un poco más tarde por venir de Argentina y por ser, pero claro, también es verdad que además de ser Messi, luego muchos años lo estuvo justificando en el campo. Aquí estamos en un contexto en el que si de base no gustaría, si encima los resultados no están acompañando, pues el ambiente es un poco más tenso. En la victoria todas estas cosas quedan en anécdota, en la derrota y en la tensión que rodea el Real Madrid desde hace bastante tiempo, pues son cositas que se van acumulando.
0: Y entiendo que va a haber pitos a Mbappé. ¿Crees que va a ser mayoritario? ¿Crees que va a ser anecdótico? ¿Crees que va a depender un poco de cómo vaya el partido? ¿Qué crees que puede pasar el sábado?
4: Yo, viendo cómo ha reaccionado el Bernabéu en los últimos meses, espero pitada desde al equipo y con especial foco a varios jugadores, creo que en especial a Mbappé, pero creo que también va a haber para Vinicius, por ejemplo, en las alineaciones. Y luego creo que va a haber toques también cuando empiece el partido. El tema con Mbappé, que en eso tiene, según la lectura que yo hago, una ventaja con Vinicius, por ejemplo, que es otro de los pitados habituales, es que Mbappé no lo hizo el día del Betis, por ejemplo, que encima no aprovechó un penalti, no lo hizo con el día del Atlético, pero normalmente tiene una facilidad, muestra facilidad para el gol. Está asegurando casi un gol por partido en el Real Madrid, entonces tú puedes empezar pitándole, pero claro, si marca el 1-0 en el 10, o en el 15, o el 1-1, eso Mbappé lo tiene a su favor, que realmente goles está haciendo. Vinicius, por ejemplo, por la comparación, es un futbolista que vive más del regate, del uno contra uno, y sobre todo si no estás bien, si no estás en tu mejor momento, es más difícil porque estás más expuesto. Entonces yo creo que tanto en alineaciones como al inicio del partido va a haber pitos, y que luego el desarrollo del juego va a marcar hasta dónde vayan a llegar esos pitos.
0: Y eso que se dice en Francia de que puede dejar el Madrid a final de temporada, bueno, supongo que es aventurarse un poco, pero no sé si hay algún fundamento en que Mbappé, pues bueno, no está tan feliz como él creía en el Madrid.
4: No, yo creo que, bueno, respetando la información de otros, creo que es un poco cosa de tertulias, de parón de selecciones y un poco propio de las circunstancias que rodean al Real Madrid, más que una realidad o que una preocupación inmediata. A mí, hombre, estamos en octubre de 2026, pero a mí me sorprendería menos incluso que el verano que viene se empiece a hablar de la renovación que de una salida.
0: Renovación, ¿eh?
4: Claro, porque el Real Madrid suele afrontar las renovaciones a veces a 3 años, pero normalmente a 2 años vista. Entonces Mbappé llegó en el 24 y firmó hasta el 29. El año que viene es el 27. Por ejemplo, con Vinicius empezaron las conversaciones en enero del 25. Bueno, hubo un intento un poco antes, Pero bueno, al final fue ahí y luego se extendieron año y medio, pero el Real Madrid quería margen para, bueno, para tener un poco más de poder. Por eso digo que a nivel de cómo opera el club veo casi más sencillo eso que, o más probable eso que una salida o que se hable de una salida el próximo verano.
0: Bueno, aparte de Mbappé, ¿hay alguna otra cosa que haya que estar pendiente este fin de semana? En principio no, está, creo que además recuperando bueno, los jugadores, Mourinho casi.
4: Reacción del Bernabéu también está de fondo porque gran parte de la afición del Real Madrid no ha olvidado la polémica en Elche con el tema de las camisetas, del apoyo a Ceuta, ahí estaba implicado también Mbappé, Vinicius y Konaté, así que vamos a ver qué reacción hay a eso, porque mucha parte del madridismo, sobre todo en redes, lo siguen teniendo como muy en mente. Y luego tema enfermería, con Hausen expulsado en el derbi, con Militao volviendo de lesión, pero que no le da para jugar este fin de semana después de tantos meses, con Asencio que ha pasado por el quirófano y quizás no vuelva a jugar hasta 2027. Está la opción de Rüdiger, la única segura, y luego Konaté, que en principio va a forzar, no es lo ideal, va a estar ahí justo, y parece que va a jugar porque no hay más centrales. A ver qué pasa con Fede, mañana es un entrenamiento clave para tener más seguridad sobre si puede ser titular o no, pero en principio entrará en la convocatoria. Y un poco eso pendiente, Mbappé ya hemos dicho que llega, que el plan es que juegue, así que un poco, pero también atentos a esa enfermería.
0: Pues vamos a estar pendientes sobre todo de la grada, como has comentado Mario, con todos estos temas que ahora mismo pues siguen sobrevolando en este caso el entorno del Real Madrid. Mario, muchísimas gracias como siempre por atendernos.
4: Muy bien, gracias.
0: Gracias, adiós. Una abrazada al Mario Cortegana, periodista de The Athletic. Es que, de un y dos, ¿eh? 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
5: Yo creo que, sinceramente, Mbappé le da igual todo. Le da igual todo y yo creo que también quiere demostrar que bueno, que le pueden decir una cosa que le entre por el oído derecho y se va por el izquierdo. Es decir, que ni siente ni padece. Pero Cortegana ha dicho una cosa que es bastante interesante, que tiene mucho que ver con la afición del fútbol. Mbappé, nos guste más o menos, es un futbolista impresionante y seguirá metiendo goles. Y en el momento en que siga metiendo goles, pues la gente lo volverá a aplaudir. En el caso de Vinicius, por ejemplo, lo veo un poco más crudo, porque no está rindiendo sobre el campo, al parecer físicamente tampoco está demasiado bien... Y luego además es que no mezcla absolutamente nada con Mbappé, que es una cosa que ya se viene arrasando desde la temporada pasada. Pero luego hay otra historia que yo creo que hemos pasado un poco de largo, pero que hay muchos aficionados del Madrid que se la tienen muy, muy, muy jurada a Mbappé y a Vinicius y paralelamente también a Konaté por el tema de la camiseta de Ceuta. Es de ese tipo de cosas que la afición del Madrid, por como es, no perdona. ¿Sabes? Cuando ya hablamos de traición, de la unidad política de España, de ese tipo de cosas, cuando ves que hay futbolistas que están traicionando, según la afición del Madrid, a los valores de España, ojo con esto. Y ahí ya no entra ni el rendimiento deportivo y ahí tampoco entra una foto en una discoteca. Ahí entra un sentimiento que es muchísimo más profundo. Y yo creo que eso sí que les va a pesar a la larga.
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37: Bueno, sí, sí, vamos a intentarlo. Yo viví una época de mi vida en Barcelona.
6: ¿Ah, sí? ¿Cuántos años? Bueno, estoy comenzando malament ja.
37: Año...
6: ¿Cuántos años?
37: Pues viví algo más de un año en Barcelona. Por motivos de trabajo fui destinado a Barcelona y trabajaba en la Diagonal. Tuve menos tiempo del que quería porque me hubiera gustado aprender catalán y hablarlo perfectamente. No lo hablo, pero creo que lo entiendo.
6: Vale.
37: Entonces lo podemos intentar.
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37: Bueno, yo creo que lo que ha pasado es que el Partido Popular ha presentado un escrito solicitando la imputación del Partido Socialista, intentando embarrar la campaña. O sea, todo tiene un objetivo, y es que no hablemos de las cosas cotidianas que importan a la gente. Y nosotros no vamos a caer en esa trampa. Es decir, vamos a hablar continuamente de vivienda, de pensiones, de becas, de crecimiento económico, de empleo, de igualdad entre hombres y mujeres. Esa es nuestra campaña. Por supuesto que la derecha no quiere hablar de ninguno de estos temas, porque en ninguno de ellos va a salir bien parada. Y por tanto, yo creo que la campaña va básicamente de que ellos intentarán embarrar con cualquier asunto, este es uno de ellos, y nosotros vamos a seguir hablando de los asuntos que importan a la gente.
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37: No hay ningún motivo para hacerlo. Entonces, a mí me parece que lo que pasará ahí es que así lo determinará también la justicia. En todo caso, que la justicia haga su trabajo y nosotros vamos a hacer el nuestro, que es mejorar la vida de la gente.
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37: No me puedo poner en esa hipótesis porque creo que no hay ningún motivo para que pase.
6: ¿Sería una barbaridad?
37: No existe, no hay nada en, la, en esas causas, absolutamente nada. Y por tanto,
6: sí, insisto... Sí, pot dir que no hi ha finançament il·legal del PSOE.
37: Claro, claro, claro, no hay, en absoluto.
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6: 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Falta... La campanya, la pre-campanya electoral. 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
37: Bueno, nosotros, nuestra idea y nuestra voluntad es que sea una campaña donde se hable de propuestas. ¿Por qué? Porque ahí indiscutiblemente podremos poner en valor todo lo que ha sido la legislatura y la hoja de servicios de este gobierno y también explicaremos a la ciudadanía lo que queremos hacer con el futuro de nuestro país. Y ahí nos sentimos muy cómodos porque... Hoy España crece 3 veces más que la media europea económicamente, tenemos 22 millones de afiliados, tenemos un 70% más de becas que había cuando nos lo encontramos, ahí subimos las pensiones, lo que sube la vida y no el 0,25 que subía el gobierno del presidente Rajoy. Es decir, que a nosotros nos va bien una campaña donde se hable de propuestas y donde se hable de políticas públicas. La gente que nos está escuchando tiene que saber que los gobiernos progresistas, y este es un ejemplo clarísimo, benefician la vida de la gente. La mejoran. Por supuesto que no es suficiente, por supuesto que los proyectos siempre están en construcción, por supuesto que siempre hay que seguir trabajando y hay materias como, por ejemplo, la vivienda, es un ejemplo bien claro, donde hemos tomado medidas, pero no han sido suficientes. Sigue siendo un problema social evidente el de la vivienda. Hay millones de personas que se quedan fuera del mercado de la vivienda, tanto en alquiler como en compra. Y eso
6: claro, tenemos que seguir haciendo. 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
37: Bueno, es otra de las cuestiones que también hemos abordado en el gobierno. Nosotros hemos subido el salario mínimo un 66%. Eso supone, no es que solo se vean beneficiados los que cobran el salario mínimo, sino que los convenios colectivos eso empuja hacia arriba las bandas salariales. No se ha perdido poder adquisitivo en los salarios en España durante nuestro gobierno. Al revés, se ha ganado. Hemos conseguido que haya unos sueldos que sean más dignos subiendo el salario mínimo y también con las pensiones, que ya le digo, es que aquí es muy evidente la diferencia, ¿no? Al final, cuando se elige, pues habrá un gobierno progresista o habrá un gobierno reaccionario. En el gobierno progresista, que somos nosotros, se suben las pensiones lo que sube la vida. Y esto, los jubilados y las jubiladas que nos estén escuchando lo saben muy bien. Y por el contrario, en el gobierno anterior del presidente Rajoy, se subía un 0,25 todos los años, daba igual lo que subiera la vida. ¿Se imaginan que en estos años hubieran subido las pensiones un 0,25? Pues serían, en fin, la miseria de los pensionistas de nuestro país. Bueno, pues estas son las cosas de las que vamos a hablar en campaña y no vamos a movernos de ahí.
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37: Sí, y hemos hecho cosas, y hemos hecho cosas. Y por tanto, también creo que es bueno que la gente lo conozca, porque el problema de la vivienda se está recrudeciendo en los últimos años. Pero nosotros aprobamos en el año 2022 la primera ley de vivienda de la democracia en nuestro país. ¿Qué sucede? Pues que las competencias son autonómicas, que las comunidades autónomas tienen que aplicar la ley de vivienda y hay algunas facultades, algunas herramientas que facilita la ley de vivienda que las comunidades autónomas pueden hacer o no hacer. Ejemplo. Madrid y Cataluña. Madrid no ha aplicado nada a la ley de vivienda, porque la política en materia de vivienda de la derecha es no hacer nada, que el mercado funcione. Es evidente que el mercado no funciona, que deja fuera millones de personas, incluso de clase media, o sea que no estamos hablando de rentas muy, muy bajas. Bueno, pues Madrid no hace nada. ¿Qué pasa con los alquileres en Madrid? Desbocados. Cataluña sí aplica la ley de vivienda y se declaran zonas tensionadas, por ejemplo, en Barcelona. ¿Qué ha pasado con el alquiler en Barcelona? Están altos, altísimos los precios del alquiler, pero se han reducido. Han reducido en torno al 5% en los últimos 2 años y en el primer trimestre del 26 unas décimas. Pero se han reducido, cosa que en Madrid, desbocados. Bueno, pues claro que no es suficiente, claro que seguimos trabajando. Por eso hemos aprobado los decretos que entraron en vigor ayer, que son decretos precisamente para que la política de vivienda sea fundamental de algo que es tan sencillo como proyectos de vida de gente.
6: Claro, pero por ejemplo, ministro, un lloguer a Cataluña de 1.000 euros... si has rebaixat un 5%, vol dir que pagues 950.
37: Sí, claro. Y por supuesto que es alto. Pero si es en Madrid, ese alquiler de 1.000 euros, igual ahora son 1.400. Por tanto, es mejor aplicar la ley de vivienda que no aplicarla. Y sí, por eso, en los decretos de vivienda de ahora, en los que entraron en vigor ayer, lo que decimos es, ayudamos al inquilino con prórrogas obligatorias en el contrato de alquiler, con, por ejemplo, cláusulas antidesahucio, con, por ejemplo, bonificaciones fiscales, pero también al pequeño propietario. Con la ley vigente, el pequeño propietario que congela o baja un porcentaje la renta de su inquilino, se bonifica fiscalmente el 100% de los ingresos por ese arrendamiento. El 100%, es decir, que le sale a cuenta bajar las rentas. Bueno, pues son políticas que tenemos que hacer. Y aquí la diferencia, el día 29 de noviembre, es, entre otras muchas cosas, lo que se decide. El 29 de noviembre la gente tiene que votar si quiere que se intervenga el mercado de la vivienda, que se tomen medidas, que se tomen decisiones, que se apoye a los pequeños propietarios, a los inquilinos, o que no se haga nada. Y las dos alternativas están encima de la mesa, están a la vista. Hubo grupos políticos, la derecha, que votó en contra. Es decir, que no quería hacer nada. Y otros que hemos fomentado y que hemos aprobado políticas en materia de vivienda. Somos conscientes que no es suficiente. Somos conscientes que es un problema. Absolutamente conscientes. Y tenemos que seguir trabajando duro en ello.
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2: Nosotros decimos que si hay dinero para rescatar a los bancos, tiene que haber dinero para rescatar a las familias y a los autónomos endeudados. Y ese va a ser mi compromiso. No va a haber más desahucios en España cuando haya gobierno socialista. Ese va a ser mi compromiso, amigos y amigas.
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37: En 2020, con la pandemia, aprobamos los primeros escudos antidesahucios para que no se produjeran desahucios de personas que son vulnerables, que no tienen dónde ir, en 2020. Esos escudos antidesahucios se fueron prorrogando para personas vulnerables hasta abril de este año, en el que caen los desahucios, porque el escudo antidesahucios. Y cae porque no se consigue una mayoría parlamentaria, porque el Partido Popular, Vox y Junts tumban esos escudos antidesahucios en abril de este año. Ahora están otra vez en vigor desde ayer porque los hemos aprobado. Es verdad que lo que se pretende ahí es que personas que son vulnerables, que tienen rentas bajas, que tienen algún tipo de discapacidad, que no tienen dónde ir, se les proteja. Hoy, el régimen vigente con el decreto que hemos aprobado, que insisto, está en vigor desde ayer, lo que dice es que cuando una persona vulnerable no puede pagar la renta, tiene que ser la administración competente la que le facilite medios y una alternativa para que pueda vivir, y si no, se tiene que hacer cargo de la propia deuda. Es decir, un equilibrio para que las personas vulnerables puedan tener dónde ir y que también los pequeños propietarios puedan recuperar su vivienda si es que así lo necesitan, porque en ocasiones también hay pequeños propietarios que son vulnerables, que son pensionistas.
6: Sí, ¿quién es vulnerable y quién no es vulnerable?
37: Bueno, hay unos requisitos para establecerlo, hay informes de los servicios sociales para ver quién es y quién no es. Es verdad que es una pregunta muy pertinente, porque claro, en muchas ocasiones es difícil. Hay gente que puede parecerlo, pero que sin embargo tiene renta o tiene patrimonio para luego de facto no serlo, y viceversa. Entonces, bueno, pues para eso está establecido en la ley la definición de vulnerable.
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37: A nosotros es que se nos dan mejor las urnas que las encuestas, de siempre. Nos pasó en el 23, en el 23 pasó lo mismo, en el 23 todas las encuestas de encuestadoras privadas, no así el CIS que acertó en el año 23, pero todas las encuestadoras privadas decían que iba a haber una mayoría reaccionaria y que el Partido Popular y Vox podrían sumar, y finalmente pues pudimos conformar un gobierno progresista. Es decir, todo el respeto a las encuestas, pero en España ya ha habido unos cuantos presidentes por encuesta, el señor Albert Rivera, el señor Pablo Casado y el señor Feijóo, pues yo aspiro a que ingrese en ese selecto club también.
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37: Bueno, creo que están precisamente en estos días y en estos momentos, están en un proceso de debate y de negociación interno que creo que, desde luego, desde el Partido Socialista y a mí en particular, si usted me pregunta por mi visión, pues lo que tengo que manifestar es total respeto. Hay personas muy competentes, personas muy capaces, personas muy comprometidas a la izquierda del Partido Socialista y, por tanto, vamos a dejar que trabajen. Yo en alguna negociación he estado alguna vez y creo que cuanta más discreción, mejor, para que se lleve a cabo el acuerdo que es necesario. Lo que sí le digo, en todo caso, pase lo que pase a la izquierda del Partido Socialista, es que el Partido Socialista Obrero Español y el PSC en Cataluña sí que son una garantía segura para luchar i para parar la ola ultraderechista que assola el mundo.
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37: En un debat electoral? Sí, claro, yo creo que todos los debates electorales son una buena noticia para la ciudadanía. Son muy esclarecedores y se puede comprobar cómo hay debates a todos los niveles, entre los líderes, las principales fuerzas políticas, todos los grupos que tienen representación parlamentaria. Esto...
6: Pero estoy para un cara a cara, ¿eh? Yo...
37: Sí, yo creo, vamos, me imagino que se negociará a través de los comités de campaña de los dos partidos, pero me parece que siempre los debates son positivos y desde luego eso es lo que queremos, debatir de ideas y debatir de propuestas. Y también le digo una cosa. Es cierto que seguramente las relaciones entre los dos principales partidos del Estado de España pues podrían ser mejores, no me cabe duda. Pero también es verdad que en una legislatura tan convulsa como esta, quiero recordar que el primer año de legislatura nos dijeron que íbamos a acabar con la democracia, el Estado de Derecho, la separación de poderes, la independencia judicial y muchas otras cosas por la amnistía. Todo era una patraña, se ha quedado acreditado, el tiempo ha puesto todo en su sitio, pero que en una legislatura tan convulsa como esta, con un fraccionamiento en el Parlamento muy significativo, por cierto, lo que votó la gente, o sea, que el gobierno lo que tiene que hacer es gestionar, ¿no? Me gusta más, me gusta menos el Parlamento, bueno, pues eso es tu problema, pero tienes que gestionarlo como gobierno. Pero hemos llegado también a acuerdos. Por ejemplo, en toda la historia de nuestra democracia ha habido 4 reformas de la Constitución, 4, y 2 de ellas se han hecho en esta legislatura. Lo que ha sucedido es que han pasado muy inadvertidas, pero, por ejemplo, la primera reforma social de la Constitución, que es la modificación del artículo 49 para dar mayor dignidad y mayores derechos a las personas con discapacidad, se hace en esta legislatura. Y como no puede ser de otra manera para reformar la Constitución, hay un acuerdo, Partido Socialista. Y, por tanto, también hay que poner en valor que ha habido acuerdos, si bien es cierto que el Partido Popular, digamos que siempre estos acuerdos los alcanza con muchos complejos, porque ellos miran más a su ultraderecha que a los espacios de moderación. O sea, eso es un problema que tiene la democracia española, que el Partido Popular ha comprado por completo los discursos, las formas, los modos de hacer política de la Internacional Ultra. Está continuamente mirando por el retrovisor a Vox y lo que va a pasar es que un día no le va a mirar por el retrovisor, es que le va a adelantar Vox.
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37: Bueno, es cierto que se podía haber aplicado antes en la ley de amnistía, sin duda, pero también es verdad que la ley de amnistía, precisamente para hacerla absolutamente robusta y constitucional y conforme al derecho europeo, pues tenía obviamente que pasar también por todos los filtros, todos los recursos, todo el sistema de garantías que tiene nuestro Estado de Derecho. Y entonces se han planteado recursos de inconstitucionalidad, se han planteado recursos de amparo, ha habido incluso cuestiones prejudiciales ante el Tribunal Europeo y todo eso pues lleva un tiempo. Pero más allá de que efectivamente ojalá se hubiera aplicado la ley de amnistía cuando se aprobó, dicho esto, parece que ahora estamos ya en la recta final, parece que ahora ya la ley de amnistía se va a aplicar a todos los líderes del procés. Y fíjese, eso siendo importante, que había como 400 personas con algún procedimiento penal abierto, siendo importante que esas personas no tuvieran consecuencias penales. Evidentemente no puede hablarse de una nueva etapa, no puede hablarse de reconciliación si esas 400 personas hubieran ingresado en prisión. Nadie se puede imaginar una normalización en Cataluña con esa gente en prisión, y para eso era la ley de amnistía. Pero más allá de ese beneficiario, que eran personas concretas que tenían causas penales pendientes, el beneficiario máximo de la ley de amnistía ya lo ha sido. Y es, sobre todo, Cataluña, la sociedad catalana, y también la cohesión de toda España, de todo nuestro país. Y, por tanto, el objetivo político y útil de la ley de amnistía ya está cumplido. Y es que, obviamente, la situación que hoy se vive en Cataluña nada tiene que ver con la tensión que se vivía en el año 2017, por ejemplo.
0: ¿Considera el ministre de Justícia que és una bona idea que es pugui confirmar, com sembla que pot ser així, que Carles Puigdemont torni a Cataluña después de las elecciones?
37: Es una decisión absolutamente personal de él, donde yo no voy a entrar. Lo cierto y verdad es que desde hace unos días puede volver a Cataluña en cualquier momento, igual que las otras personas que estaban fuera de España pueden volver en cualquier momento. Si ellos personalmente deciden no volver o volver, es una decisión suya personal. Insisto, el beneficiario indiscutible de la amnistía es la sociedad catalana, creo que a la vista está. Creo que el gobierno progresista ha garantizado la convivencia, que personas que tenían visiones muy diferentes de la realidad de Cataluña y del futuro de Cataluña hoy se sienten en la misma mesa, se miren a los ojos, incluso se entiendan, partidos con posiciones antagónicas en muchos temas, y esa es la Cataluña del futuro, y esa es la Cataluña que va a tener una prosperidad indiscutible porque se miran los diferentes a la cara y llegan a acuerdos.
0: Cosa que no pasa en el resto de España.
37: Pues pasa menos. Pasa menos.
0: Y en Madrid ya ni...
37: Pasa menos, sí. El clima político está muy enrarecido, está muy polarizado. Le tengo que decir que no es un fenómeno exclusivamente español, que es un fenómeno en toda Europa, uh-huh, y en todo el mundo. Es decir, la ola ultraderechista, que tiene unas características muy singulares, intenta propagar el odio y propagar la polarización y deshumanizarnos a las personas que hacemos política. Bueno, la deshumanización de Pedro Sánchez, del presidente del gobierno, ha sido terrible.
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37: Hemos presentado alguna, y lo cierto es que propagas más el bulo que estás intentando, contra el que estás intentando luchar. Es una decisión y es
0: difícil,
37: sí, es muy paradójico porque sí. es una bueno, o sea, nosotros sufrimos, vamos, el presidente del gobierno por supuesto, y los demás también, pero el presidente del gobierno en una cantidad enorme, pues sufren una difamación, unas injurias, unas calumnias, es decir, toda una cascada de insultos, de difamaciones, de todo tipo de falsedades y de infundios. Pero insisto, es que muchas veces tú presentas una querella o una demanda de protección al derecho al honor por esos hechos y acabas propagando más el bulo, porque el medio de comunicación al que se lo presentas está encantado de que estés pleiteando con él.
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37: Mire, la hemos aprobado. He tenido el honor como ministro de Justicia, ¿sí?, de elevarla. Pues la tramitación parlamentaria no fue posible porque hubo grupos parlamentarios que no estuvieron por la labor de fomentar que esa ley avanzara. Pero nosotros hemos aprobado dos leyes que claramente se han quedado anticuadas, que es la ley del derecho a la rectificación y la ley del derecho de protección al honor, que son de los 80, una del 82 y la otra del 81, que están... Claro, es que no había ni redes sociales. Es que, evidentemente, el panorama mediático, el ecosistema mediático era otro, eran periódicos en papel, que igual hay algún oyente que se acuerda de los periódicos en papel y también de cuando, sí, aquí tenemos unos cuantos.
0: Sí, sí, sí, sí.
37: Bueno, pues era otro momento, pero claro, ahora con las redes sociales es más, es que hay gente que no tiene ni siquiera un medio de comunicación, que son simplemente internautas y que son blogueros y que son, pues no sé, influencers. y que tienen cientos de miles de seguidores, y algunos de ellos injurian y calumnian alegremente, y por eso intentamos modificar la ley, la aprobamos en Consejo de Ministros, fue a tramitación parlamentaria y no fue posible avanzarla, y es una pena. Yo creo que sin duda será también dos elementos que impulsaremos en la nueva legislatura con el nuevo gobierno progresista.
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0: 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No.
37: Bueno, luego vemos.
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37: Bueno, respecte a la segunda pregunta, responderé lo mismo que ha respondido el presidente del gobierno, y es que, bueno, pues no lo descartamos, tenemos que estudiar el expediente, que el expediente ya está en la mesa del Ministerio de Justicia, y a partir de ahí, pues bueno, ya veremos si procede tomar una decisión en estos días o procede dejarlo para más adelante, la decisión que adoptemos, que no prejuzgo tampoco cuál será la decisión que adoptemos respecto a esa petición de indulto.
3: Ahora la respuesta no tan sencilla.
37: Ahora la más complicada. Yo he pasado, dice bien, mucho tiempo en Barcelona. Recuerdo pues prácticamente semanas completas negociando la investidura, negociando la amnistía. Y yo creo que hemos conseguido algo que no era fácil, que era conseguir la investidura y que la legislatura haya sido viable durante 3 años. Hemos aprobado 79 leyes. Que la gente se preguntará, bueno, ¿y eso son muchas o son pocas? Son más que ningún parlamento autonómico, algunos con mayorías absolutas. Y eso se ha hecho con un esfuerzo de trabajo, de diálogo, de mirar al que piensa distinto, de buscar un punto de equilibrio, muchas veces un punto de equilibrio con el que piensa distinto y con los otros 6 grupos parlamentarios que también piensan distinto. O sea, no ha sido nada fácil y creo que razonablemente lo hemos conseguido. Y hemos conseguido una relación más normalizada en la negociación con Esquerra Republicana que con Junts, que ha sido más difícil. Y no sé decirle por qué. No sé decirle por qué. Nosotros, y también se puede acreditar fácilmente, somos muy respetuosos con las posiciones de todos los grupos. Yo respeto porque, claro, he estado tanto tiempo con ellos que acabas empatizando con las posiciones de los grupos y sabes que cada uno tiene sus problemas y tiene sus líneas rojas y tiene sus prioridades y tiene sus reivindicaciones. Y todo es respetable. Pero en un parlamento fraccionado, para conseguir un acuerdo tienes que llegar a un punto de equilibrio. A mí me hubiera gustado llegar a más puntos de equilibrio y más acuerdos con Junts. Y no ha sido posible. No ha sido posible.
3: ¿Estás decepcionado, Junts?
37: No sé si la palabra es decepcionado. Tampoco lo llevo a un sentimiento personal. A mí me parece que, por ejemplo, es muy sorprendente que hayan votado en contra de los decretos de vivienda de la manita del PP y de Junts en contra de su propio electorado, porque hay un porcentaje elevadísimo del electorado de Junts que quiere decretos de vivienda, que quiere apoyo a pequeños propietarios, que quiere apoyo a inquilinos, que quiere poner límites a la especulación desalmada de fondos buitre. Y entonces me ha sorprendido, pero yo no le puedo dar el motivo de por qué finalmente ellos votaron en contra, cuando, por cierto, incluso públicamente llegaron a decir en algún momento previo a la aprobación del Consejo de Ministros, ese lunes, ese martes, ellos públicamente a medios de comunicación les dijeron que había 2 decretos y que uno era el decreto Junts, que era el que ellos le gustaban. Bueno, pues yo no sé qué pasó desde ese lunes, ese martes, hasta el viernes, que votaron en contra, no sé por qué cambiaron de opinión. Puedo tener alguna hipótesis, pero en todo caso no la tengo acreditada.
0: ¿Cuál?
37: Bueno, ha habido muchas conversaciones en esos días, que han hecho que cambiaran de posición.
0: ¿Entre quién?
37: Entre Junts y distintas personas que tenían interés en que no salieran adelante los decretos de vivienda.
0: ¿Partidos o patronales?
37: Ambas cosas.
0: Gloria.
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37: Bueno, pues respecto a la importancia de Cataluña en el mapa electoral de toda España, es evidente, ¿no? Numéricamente, aritméticamente, el número de diputados que elige Cataluña, y sinceramente yo creo que Cataluña es seguramente uno de los lugares donde para nosotros es más fácil explicar cuál es la diferencia entre un gobierno progresista y un eventual gobierno reaccionario. A la vista está lo que hemos hecho en Cataluña. Por cierto, con mucha valentía, si me permite la falta de humildad, con mucho talento, con mucho trabajo, con mucho esfuerzo, y también con una oposición muy dura. Antes lo recordábamos también en el seno de la entrevista. Hemos tenido miles de personas en la calle azuzados por la ultraderecha y la derecha extrema, diciéndonos auténticas barbaridades de que íbamos a acabar con el Estado de Derecho y con el sistema democrático y con no sé cuántas cosas más, por aprobar una ley que ha sido clarísimamente positiva para Cataluña, para la convivencia en Cataluña, para el respeto dentro de Cataluña, de todas las fuerzas políticas, para devolver a la política lo que nunca debió salir de la política. Es que un problema como es el conflicto político existente en Cataluña nunca debió salir de la política. Y respecto a la primera pregunta, yo insisto, es evidente que el Partido Popular no quiere hablar de vivienda, de becas, de pensiones, de permisos de paternidad y maternidad iguales, de todos los temas que interesan a la vida cotidiana de la gente. Quieren embarrar, quieren hablar de otros asuntos. Y a mí ahí no me van a ver.
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37: Sí, sí, claro, no tengo ninguna duda, que eran 7 millones de dinero público para su uso personal viviendo enfrente de mamá como una marajá, no tengo ninguna duda.
5: Això és una acusació molt greu.
37: Bueno, pero es que todo indica que va por ahí, todo indica. Vale. De hecho, la falta de transparencia de la propia Comunidad de Madrid dando datos nos lleva a confirmar esto, y luego hemos conocido, después de que dijera que no tenía ni idea de aquello, luego perfecte, hemos conocido que hasta visitó la vivienda.
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37: Me parece que es una persona con un liderazgo social, como otras personas en ese espacio político, muy amplio, pero insisto, yo aquí quiero ser súper respetuoso, porque lo que pido para mí lo aplico para los demás. Es fundamental para que cualquier negociación llegue a buen término que haya discreción, que se hable de la manera más discreta posible.
5: ¿Está intervenint vostè en la negociación?
37: No.
5: ¿Está intervenint vostè en la negociación?
37: No. No. Es otra fuerza política, es otro espacio político. No, yo bastante tengo con mis negociaciones. 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
37: Bueno, siempre sucede en este tipo de elecciones, siempre sucede que hay un aluvión de encuestas que nos son desfavorables. Afortunadamente, luego las urnas no suelen ser más favorables. A mí me parece que lo fundamental en estas elecciones y lo que va a determinar el resultado es precisamente lo que usted hacía referencia, ¿no? Que es si hay o no hay percepción de fatiga. No puede haber fatiga en el electorado cuando se está jugando tanto. En estas elecciones nos estamos jugando si desde la dictadura hay en el gobierno ministros ultraderechistas. Eso nos estamos jugando, no es poco, porque eso afecta a la vida de la gente. Y por eso hay que ir a votar el 29 de noviembre en masa. Y hay que votar por los intereses de cada uno, que sin duda son muy distintos de lo que defiende la derecha i la ultraderecha.
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37: Bueno, esta última pregunta, como entenderá...
8: No me la contestarás.
37: Tengo que ser absolutamente escrupuloso ya con ambos, que son dos personas con un liderazgo y con una capacidad de movilización indiscutible, ¿no? Respecto a las encuestas, vuelvo a reiterar, nosotros en el partido tenemos algunas encuestas en los últimos días que nos dicen que se están produciendo movimientos muy favorables para el Partido Socialista. Dicho esto, queda tiempo para las elecciones, quedan todavía días. Tenemos que explicar a la gente cuáles son las alternativas que hay, qué significa que haya un gobierno reaccionario. Imagínense en Cataluña lo que significa un gobierno reaccionario. No quiero ni imaginármelo con todo el trabajo que nos ha llevado llegar hasta este punto en el que todo vuelve a empezar, todos los partidos políticos pueden hacer política con normalidad, todos los líderes políticos pueden estar en Cataluña, es decir, devolver al punto donde nunca se debió torcer la situación en Cataluña.
3: ¿Cree que se puede reavivar el proceso?
37: ¿Cómo, perdón?
3: ¿Cree que puede reavivarse el proceso con un gobierno PP-Vox?
37: Yo creo que no. Creo que la Cataluña de 2026 es muy diferente de la Cataluña de 2017, muy diferente. De hecho, bueno, pues todos aquellos partidos, aquellos líderes que sigan, digamos, con el reloj parado en 2017, pues les irá mal, porque la Cataluña de 2026 no tiene nada que ver, afortunadamente. Es una Cataluña que mira al futuro con acuerdos entre personas que piensan distinto, que tiene claro cuáles son las prioridades, que se ocupa de lo importante, se ocupa de la vida cotidiana de la gente, y por tanto yo creo que no. Ahora, que un gobierno reaccionario es un riesgo para Cataluña y para los catalanes, evidentemente, pero es que no hay más que escuchar las propias declaraciones públicas de algunos líderes de la ultraderecha. No doy ninguna exclusiva. La ultraderecha y la derecha española le tiene ganas a Cataluña como le ha tenido siempre.
0: 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Escolteu a Telecinco.
9: En España no cabe duda a nadie que Pedro Sánchez va a hacer todo lo posible porque su derrota sea lo menor posible, ¿no? Y va a utilizar todo lo que pueda, incluso en plena precampaña o plena campaña, hacer lluvia de millones intentando comprar la voluntad de los españoles. Pero en cualquier caso, el problema es que Pedro Sánchez le conocemos desde hace 8 años. No es nuevo, sus tretas ya suenan viejas. Yo, sinceramente, no tienen nada nuevo. Probablemente como Ábalos ya no dirige sus campañas, pues siguen utilizando las tretas que llevan utilizando los últimos 8 años, ¿no? Fin.
0: Anem forts, tots plegats.
8: Sí, sí.
37: Bueno, en fin, es una declaración que define muchas cosas, ¿no? De cuál es la propia estrategia que tiene el Partido Popular. Es curioso que a nosotros se nos nieguen cosas que toda la democracia ha sido posible. O sea, evidentemente que podemos gobernar hasta el 29 de noviembre, evidentemente que entramos en funciones porque lo dice la ley cuando se celebran las elecciones, evidentemente que si aprobamos algún decreto ley, como ha sido el caso de los de vivienda, con las Cortes disueltas, convalida la Diputación Permanente, como ha pasado en más de 50 ocasiones durante nuestra democracia, y sin embargo a nosotros se nos niega. Y hay un doble rasero que la derecha utiliza con la izquierda que es de psicoanalista, porque no comprendo cómo es posible que se nos acuse de que vamos a seguir gobernando. Sí, vamos a seguir gobernando, sí, vamos a seguir tomando medidas para favorecer a la gente, y sí, lo vamos a hacer después del 29 de noviembre porque vamos a ganar.
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